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Muy buenos días, familia. Bon día, vos días. Segunón, son las 10, 9 en Canarias. ¿Qué tal? ¿Cómo estás? ¿Cómo ha arrancado el día? Espero que estupendamente. Y aquí estoy yo para que siga todavía mejor. Besitos y abrazos de Sergio Adelli. Juntos una mañana más.

0: ¿Ahora qué hago, ma?
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2: Bueno, pues ya tenemos el ritmito para esta mañana de martes. Martes ni te cases ni te embarques, pero escucha Radio Led de 10 a 3, que tenemos la mejor música española. Nia de la Rubia.

Eso no lo olvides nunca, ¿eh? Acuérdate que te quiero siempre, siempre. En los buenos momentos, en los malos momentos, en los regulares, siempre voy a estar ahí a tu lado. 19 los minutos que pasan de las 10 de la mañana. ¿Me permites que desayune el zumito de naranja natural recién exprimido? Venga. Y a cambio, regalito. Novedad, lo último de Manuel Muñoz y Gonzalo Alhambra.

0: canta llorar no, ¿eh? Llorar no, no, no, no, no, salvo que te haya tocado la lotería y sea de emoción, ¿eh? Bueno, ahí estaba una de las novedades importantes en la radio que te gusta escuchar juntos, Manuel Muñoz y Gonzalo Alhambra. Y ahora seguimos compartiendo tus canciones favoritas con Manu Chao, con Chambao y con muchos artistas más.
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1: Ya que hemos empezado a bailar, ya que hemos calentado las caderas, vamos a continuar, ¿no?, con el titiri titi de Juanlu Montoya en Radio Le. ¿Cómo mola?

Te lo digo siempre, no dejes que se escape esa persona especial que a veces no valoramos lo que tenemos hasta que lo perdemos, y en esos casos, en la mayor parte de las ocasiones, es demasiado tarde. 11 menos cuarto de la mañana, algunos descansando, otros de vacaciones y todos unidos por Radio Ley. Ya sabes que este es nuestro punto de encuentro. Llega Marta Quintero.

Y así sonaba Marta Quintero con Imagino, una de esas canciones que te atrapan sin hacer ruido y que, oye, terminan quedándose contigo mucho después de acabar. Bueno, la mañana de martes sigue avanzando, cambiamos de ritmo, pero sin perder la emoción y la pasión. Prepárate para cantar, para recordar y para venirte arriba con tres nombres que saben ponerle alegría a cualquier mañana de Kai, Rebujitos e India Martínez.

Y en Radiolé, que nos gusta a nosotros el jaleíto, ¿eh? Bueno, familia, viva el amor, viva tú y viva Radiolé. 4:11 a.m. y llegan Toñi y Encarna, imprescindibles en nuestra familia, con uno de los grandes exitazos, tesoros de la música de nuestro país.

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Cuando canta historias con las que cualquiera puede sentirse identificado, sucede algo especial. 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

Y a José Luis Figuereo Franco no le hace falta seguir modas, porque hace mucho tiempo que creó la suya propia, ese sonido inconfundible que nos atrapa absolutamente a todos. Bueno, pues este es el primer adelanto de su próximo trabajo discográfico. Aquí tenías Peliculón, El Barrio, 11 de la mañana, 23 minutos. Deja que me cuele en tu tienda. Venga, que voy a saludar a tus clientes. Hola, ¿qué tal? A que se compra bien, a que estés a gustito con el aire acondicionado. Venga, a gastaros las perritas, ¿eh? Seguimos con Alazán.

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Pues ya sabes que siempre nos llevábamos el gato al agua. ¿Por qué? Pues porque tenemos la mejor selección musical, porque tenemos la mejor compañía, porque somos alegres, positivos y porque te arrancamos una sonrisa. Atención a lo último de Josué Rarujo. Esto es Ya no somos niños.

0: rarujo.
1: Pero estamos estupendamente, ¿eh? Aunque no seamos niños. Oh, madre mía, jovenzuelo tú y jovenzuelo yo, ¿eh? Bueno, 11 de la mañana, 44 minutos. Ya está Nuria Fergó preparadita para regalarnos uno de sus grandes éxitos con su amigo Manu Tenorio. Y después, 19 días y 500 noches con María Jiménez en la radio que te gusta escuchar. Gracias.

El calor sube un peldaño más en el interior. Aviso naranja en 7 comunidades del este, donde se podrían superar los 40 grados a la sombra. La excepción la vamos a encontrar en este martes llamado 21 de julio en el norte y en el oeste, donde quedarán al margen de esta nueva ola de calor. Las tormentas podrán volver a dejar fuertes granizadas en el este y en el resto nada, seguirá brillando el sol, ¿eh?

En Canarias, a todos los que estáis currando en la calle, por favor, gorrita, sombrero, la botellica de agua y crema protectora, que no quiero que te dé golpe de calor. Bueno, que me quedo contigo hasta las 3, celebrando que es martes. Besitos.

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6: Seguimos alegrando al país desde Radio Le, 12-11 minutos. Y atención, porque Dion y María Ángeles estarán el 26 de julio en concierto en Galdar, Gran Canaria. Camela.

Les trajo suerte a nuestra selección el temazo que estrenaron Kiki y Manu el pasado sábado en Olé, mi gente, madre mía, animando a España, Selección española, sois los mejores.

que si quieres alegría y buena musiquita, la única emisora que la tiene es Radio Le. 12:30, así fue. Él es Antonio Cortés.

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0: Es el remedio casero contra todos los males, contra todas las preocupaciones, que te sientes así un poquito chof, decaído, decaída. Pues ya sabes, la vida es bella con un poquito de achilipú. Te pones en bucle sin parar el nuevo tema de Silvia Pantoja y ya verás cómo tienes una sonrisa en la cara. Seguimos sonriéndole a la vida y repartiendo alegría de vivir con tu otra bonita, con Melody y Ketama.
1: Es para todos los que saben que a vivir se aprende viviendo, que la vida es dedicarse a vivir.

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0: pesos que he podido, los he recogido para enviártelos, para entregártelos a ti.
1: Ole.
0: Junto a ellos, ole, dicen rebujitos.

0: ¡Qué sonrisita tan divina se te ha quedado, eh! Es una de tus canciones favoritas. Si es que nos conocemos desde hace 12 años, ¿eh? Y me hace falta solamente imaginarme lo que estás haciendo para ponerte la canción exacta.
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2: ¿Tú también te has dado cuenta, Pabi? Media vida, casi.

con quien luche contigo en las buenas y en las malas, ¿eh? Que para las fiestas y para el cachondeo todo el mundo se apunta y todo el mundo está ahí, ¿eh? Yo creo que el amor se demuestra de verdad en los momentos difíciles y complicados. Invencibles, así es el amor que nos demuestran siempre Maki y María Artés, una de las novedades importantes en Radio Ley y ahora de Marco y Azúcar Moreno. Radio.

Buenas, ¿qué tal? ¿Cómo estás? Es la 1:30. Venga, que me cuelgo el delantal, que luego me mancho, ¿eh? Que me meto en la cocina y me mancho. Que anoche estuve haciendo alitas de pollo y, madre mía, cómo dejé la cocina y cómo dejé, vamos, mi camiseta y pantalón. Yo creo que ya no, las manchas no salen. Que llega María Pelae a Radio Le, lo nuevo, Estoy Buscona.

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Es la vuelta de los sobraos. Se fue la luna, una de nuestras grandes apuestas al éxito. Ya sabes que tenemos olfato musical y todo lo chulo que vemos que se publica te lo entregamos a ti en la mejor radio, en Radio Le. Bueno, seguimos cantando. Lo hacemos con el Son de Amores de Andy Lucas y el 1x1 que nos traen Relío 2 menos cuarto. ¿Qué tal todo?

Y hoy, 21 de julio, el calendario nos deja dos celebraciones muy nuestras y muy bonitas, ¿eh? Por un lado, el Día Mundial del Perro, así que un abrazo enorme para todos esos amigos peluditos que nos regalan tantísimas alegrías. Yo envío un besazo a mi Pitu, a mi Nata. ¿Qué haría yo sin ella, eh? Madre, es una Yorkie, es tan divina, por favor. Bueno, y también celebramos el Día Mundial del Gazpacho, que con las temperaturas que tenemos estos días viene perfecto para refrescarse y para seguir disfrutando de la mejor música. Llega Hugo Salazar. Esto es Ella en Radio Led. Si ella

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canción, uno de nuestros últimos descubrimientos. Ya sabes que donde ponemos el oído, ponemos la bala, ¿eh? Álvaro Díaz, Mariposas en el aire. Qué bonita, por favor.

Dos y media y llegan Lérica, Marta Santos y Daviles de Novelda, quien les quiero agradecer la fiesta que nos montaron hace unas semanas en Olé, mi gente. Si te lo perdiste, tienes el podcast, descárgate el programa en radiole.com o en la aplicación de Radio Olé.

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Ya sabes que los últimos minutos que compartimos juntos cada mañana en Radio Le incluyen, que incluyen traca final. Madre mía, no te muevas. Llega el Valilla, ahí más.

Bueno, pues ha llegado el momento, el momentazo de compartir contigo nuestro Super Olé. ¿Quién está en el número uno de la lista de Radio Olé? Pues si lo sabes, si lo has elegido tú. María Carrasco, esta es la fiesta de la vida.

Y está la fiesta de la vida. ¡Qué fiesta! ¡Fiestaza, por favor! En el número uno, lo más alto de la lista de Radio Ley. Ya sabes que durante toda la semana es nuestro Super Olé. Bueno, el último Super Olé de la temporada hasta el próximo 5 de septiembre. ¡Que vuelva Olé, mi gente! 10 minutos y las 3 de la tarde. Ya están por aquí Natalia y Maca, Zetangana y la húngara Casina.

0: aquí sin parar, Elena Palomo, y me ha encantado tu momento, me maquillo.
1: Me maqueo yo para hablar en el micro.
0: Hombre, por favor, es súper importantísimo, ¿no? Si uno se siente guapo, se siente bien, lo transmite. Efectivamente. Bueno, ¿que te dejo los mandos?
1: Me quedo aquí al mando de la nave.
0: ¿Eh? Familia, besitos, hasta mañana, sé feliz.

0: Pues llegamos a las 3 de la tarde, a las 2 en Canarias. Sergi, cariño, ¿qué hacemos ahora?
1: Pues chuchinear un poquito, ¿no?
0: Estamos aquí.
1: Nos tenemos que contar un montón de cosas.
0: Es que uno se va de vacaciones, vuelve, se encuentra a sus compañeros y dice, pues ¿qué hago? Pues cotillear. Soy Elena Palomo, estoy contigo hasta las 8, 7 en Canarias y con ellos, con Pastora Soler y nuestros queridos Camela. Mira qué buena manera de empezar una hora.
1: Sí, me encanta.

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Ay, mis queridos cáliz, que me gustan a mí, madre mía. Llegan por aquí Manuel Muñoz y Gonzalo Alhambra con una canción muy nueva. Lleva sonando muy poquito en Radio Le, pero la vas a escuchar un montón, porque además el mensaje es precioso. Cuando uno hace un clic mental, de verdad, empieza a disfrutar la vida y dice, ahora es el momento de que todo comience.

Claro que sí, la vida no termina. La vida empieza en el momento en el que uno toma la decisión que las cosas valen la pena y que las amarguras no te van a quitar pues esa ilusión de vivir. Claro que sí. Escuchabas ahora. Nos vamos con Diego El Cigala y su perfidia y luego con Ana Belén.

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2: Levantarte por las mañanas y decir no tengo ganas de trabajar. Pongo la radio y ya se me anima todo. Pero todo, vamos, que ya me pongo a limpiar y no miro que estoy cansada ni que nada.

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Seguro que estás de acuerdo conmigo en que las relaciones de amor, uno no lo tiene que dar todo por sentado. Hay que lucharlo, hay que currárselo, ¿verdad? Trabajarlo, como dice ella, Nia de la Rubia, me quedo.

¡Qué recuerdos me trae a mí esta canción de Hakim, eh! No me la ha bailado veces ni nada esa muchacha turca. Ojo que llega el barrio con nueva música, ya sabes que lo presentó aquí en exclusiva nuestro Café Olé. Y ahora pues ha presentado una gira maravillosa que le llevará el próximo año, en 2027, pues por todo el país. Ya sabes que él va anunciando cuando se van agotando entradas y hay al menos 4 fechas que está todo vendido. Que es que no puede ser de otra manera, que el barrio lo vende todo, ya lo sabes. Esto es Peliculón.

Que me gusta a mí el barrio y que me encanta ese sarcasmo que usa siempre en sus letras. Y me encantaría verlo en directo, así que yo ya estoy revisando a ver en qué fecha compro entradas. Llega por aquí La Húngara, con todo un clásico a Chilipú. Y luego Medina Zara y El Arrebato, con Una noche de amor desesperada.

Oye, que no me entere yo que no nos seguís en redes sociales. Ya sabes que estamos en facebook.com/radiole, en x.com e instagram.com/radiole-oficial. Y también, por supuesto, tenemos nuestro canal en YouTube. Encontrarás resúmenes y cortitos vídeos de las entrevistas de mi compañero Sergio Del de Ole, mi gente. Estamos en todas partes. No te quejarás.

Son las 4 de la tarde, las 3 en Canarias. Momentito de café. No me digas que no, un buen café con hielo, una infusión, incluso te diría más, un helado. Que sí, que ya estamos en temporada. Ahora mismo se permite, no se puede decir que no, sobre todo si te lo ofrecen. ¿Un heladito? Claro que sí. Y mucho radiolé, mucho radiolé.

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Malú Montoya nos invita a bailar este verano a este ritmo tan peculiar que mezcla cumbia y ese toque tan flamenco. Esto es Titiritititi. Te sabes ya la melodía, ¿verdad?

Hay las discusiones, que a veces no merece la pena, ¿eh? Que las discusiones luego se llevan por delante a veces grandes amores. Y no hay que entenderse. Y sobre todo hay que echarle responsabilidad emocional a las relaciones. ¿Quiere algo contigo? ¿Quién? Salva Bermúdez, que llega por aquí. Y luego te pincho Antonio Cortés.

Ya son las 4:30, 3:30 en Canarias. ¿Qué tal estás pasando esta tarde de martes? Yo estoy encantada de estar contigo y estar con ella, Carmen Lemos, la despedida.

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Una canción con un mensaje muy potente y muy necesario a todas esas mujeres que están viviendo relaciones tóxicas y dañinas. Dueña de tu vida, él es Alberto Toral y Sheila Jiménez.

Three y nuestras queridas Azúcar Moreno. Vaya clásico, ¿eh? Y te traigo una cosa muy nueva. Bueno, nueva, ya la has escuchado aquí en Radio Le, pero nos encanta. Marta Quintero, que nos ha sorprendido con una canción preciosa, con esos amores que a veces uno imagina y quién sabe, se pueden hacer realidad. ¿Tú lo crees? Esto es Imagino.

pura emoción, ¿sí o no? Escuchamos lo último de Marta Quintero, que nos encanta, qué bonito este Imagino. Y vamos ahora con Estopa junto a los Chichos, que cantan, por supuesto, no podía ser otra, el del medio de los Chichos. Y luego Nolasco con Las cosas pequeñitas. Quédate conmigo.

0: tú lo que quieres es una ONG.
1: Una ONG, no, no queremos. 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

Ya son las 5 de la tarde, las 4 en Canarias. Feliz tarde de martes. Yo estoy aquí contigo todavía un ratito más hasta las 8 o 7 en Canarias. Un beso de Elena Palomo.

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2: Esto va para ti.

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Llegan por aquí Kei y Manu con una canción que a mí me encanta porque recuerda una cosa esencial, que a veces la vida es mucho más sencilla de lo que nosotros pues hacemos o creemos. Muchas veces nos complicamos con cosas tontas y no, la vida hay que vivirla al máximo, disfrutar y sobre todo no pensar nada en lo que los demás opinen de uno. Que me llamen loco. 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

0: Estamos bien locos.
1: Bien locos están estos dos. Kike y Manu, que me encanta esta canción, me da una alegría. No me digas que esto no es una iniciación de buen rollo para este verano y sobre todo para plantearte eso, que la vida es maravillosa y que no hay nada que te eche atrás, nada. Llega el barrio que dice que ha vuelto, y de verdad que ha vuelto, ¿eh? Y luego te pincha María Jiménez.

Son las 5:30, 4:30 en Canarias. Mira, echamos un vistazo yo al Instagram de Pitingo, que ha estado celebrando esa Copa del Mundo de fútbol, precisamente su barrio, contando pues que en su barrio hay de todo, hay payos, hay gitanos, y que todos lo viven de la misma manera, claro que sí. Esto es una versión maravillosa de un clásico de Carlos Vives, Su fruta fresca, en versión de Pitingo.

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Pues sí, a la vida hay que ponerle un poquito de Chilipu y un poquito de Silvia Pantoja siempre, porque ella nos arregla el alma. Como con este Arrivederci Lerelerele. Llegan los de CAI que dicen eso de tú no te vas, que me encanta a mí esta canción. Y luego te voy a poner una de Pablo Alborán. Quédate conmigo un rato.

Qué tarde más bonita se está quedando, aunque se ha nublado un poquito. Las cosas hay que agradecerlas, ¿eh? Yo con estos calores que tenemos, que se nos apague un poquito el sol, no está nada mal, ¿eh? Eso sí, te voy a refrescar con un temazo con el que nos vamos hasta las 6:05 en Canarias, de nuestros queridos Camela. Nunca te he olvidado.

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Esto es lo último de Mari, Artes y Maki, porque ellos son invencibles, juntos hasta la muerte, así de claro, que me encanta a mí esa canción. Y también juntos hasta la muerte, Rubén Martín y Nerea Benito, con Ya se acabó el tener dueño, que te la pongo ahora mismo.

Ya son las 6:30 de la tarde, 5:30 en Canarias. Mira, estaba echando un vistazo en redes sociales a cómo hemos ido festejando todos pues el triunfo de la Roja. Y es que sí, han pasado 2 días y nosotros seguimos aquí festejando. Luego en un ratito te voy a dejar por redes sociales un resumen de cómo lo han vivido los artistas de Radio Le, muchos de ellos al menos, para que lo disfrutes y eches un vistazo.

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que te traigo por aquí. Tú, si yo te digo Los Sobraos, te suenan, ¿verdad? Es un grupo que es mítico. Son los creadores del tecno rumba. Bueno, pues vuelven con una canción maravillosa para celebrar que llevan 30 añazos en la música. Esto es Se fue la luna.

La luna, luna. Esto es pegadizo que no veas, no me digas. Es una de las formaciones pues que mejor supo llevar la rumba al sonido de los años 90. Ya te acuerdas, ellos eran gente del sur y en el 95 dieron un giro y se convirtieron en Los Sobraos. Por cierto, los tenemos en nuestro Leganés, no te lo pierdas. Viene Rosario con muchas flores y luego Melody. ¿Te quedas conmigo?

Pues estamos llegando hasta a las 7 de la tarde, las 6 en Canarias. Espero que estés disfrutando mucho de esta tarde. Todavía tenemos una horita más por delante de buena música. Yo te aconsejo que te quedes aquí pegadito a Radio Lé, que no hay nada que refresque más una tarde de verano que la buena música. Mira quién viene por aquí, nuestro querido Parrita.

Hemos llegado así sin darnos ni cuenta a las 7 de la tarde, a las 6 en Canarias, y empezamos con el amor, ese amor que destila esta canción de Manu Tenorio. ¿Cómo te pido perdón? Soy Elena Palomo. ¡Mua! Cuando

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Y yo vibro cada vez que les escucho a Rocío Jurado y David Bisbal, madre mía. Te traigo por aquí algo muy nuevo y muy bonito, por cierto. Álvaro Díaz, que nos ha traído una canción de esas románticas que me gustan a mí, que es que soy así, que soy una romántica. Es el amor que está en el aire y las mariposas.

Qué bonito es esto, no me digas que no, ¿eh? Mariposas en el aire, novedad aquí en Radio Le de Álvaro Díaz. Para encogernos el corazón un poquito más. Otro artista más que es romántico hasta la médula. Melendi y Manu Carrasco llegan ahora con la luna llena también para decirnos cosas románticas y luego los chunguitos.

Son las 7:30, 6:30 en Canarias. Muchos de vosotros seguramente ya vais de camino a casa a desconectar de todo. ¿Cómo nos recomienda Ginés González? Que la vida se puede poner en modo avión.

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Ese se ha acabado, pero llega otro cuento. Y es el cuento que nos trae María Carrasco, que es maravilloso. Y es que nos dice que la vida es una fiesta. Así que no sé si te unes. Yo seguro que sí. La fiesta de la vida.

la fiesta de María Carrasco, te lo digo de verdad, porque sí, porque la vida es maravillosa. Y si alguien te dice lo contrario, dile, no, mira, escúchate esta canción que te va a sentar fenomenal. Llega por aquí Manu Carrasco con su 1x1 y luego Jairo de la Mache. Dios,

Qué maravilla, Antonio Carmona y los suyos, esos que tama. Y nos vamos yendo. Yo por lo menos me tengo que marchar ya. Llegamos a las 8:07 en Canarias y me despido de ti. Te dejo con el mejor, con Carlos Moreno, nuestro fichaje en este verano, que te va a acompañar hasta la medianoche. Un beso gigante de Elena Palomo. Mañana a partir de las 3 de la tarde estoy aquí contigo. 3 de la tarde, 2 en Canarias. Adiós.

Hola, ¿qué tal? Buenas tardes, bienvenidos, bienvenidas. Aquí estamos una vez más en Radio Le, las 8 de la tarde, una hora menos en Canarias, y Carlos Moreno Minguito, que te saluda, que coge las manijas del barco para intentar llevarlo a buen puerto, y si me acompañas, pues mejor que mejor. Gracias por estar ahí.

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escuchando la canción de Borbón 4, qué cara más bonita, me imagino esa cara bonita que seguro que tienes que tener ahora en tu quehacer laboral, en tu quietud, en tu tranquilidad absoluta. No sé exactamente lo que puedas estar haciendo en este momento, pero en todo caso, escuchando la radio, se puede tener perfectamente la cara bonita. Vamos ahora con Manuel Muñoz y Gonzalo Alhambra. Ahora.

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1: Yo no sé si alguna vez has montado en globo, pero desde luego es una aventura y una experiencia inolvidable, te lo aconsejo. Así lo hizo en su vídeo musical el bueno de Javi Cantero en este Como el aire.

Y qué mejor que montarnos nuestra propia película a estas horas de la tarde, con el gran Selu, con El Barrio, desde Cádiz directamente, con todo el arte del mundo. El Barrio. Peliculón.

Tenemos la conexión perfecta en sintonía con la música más alegre, la de Radiolé. Fíjate qué imaginación, la del arrebato, durmiendo en tu ombligo. Y luego vas a escuchar a Luis Cortés, que me lleve el aire.

Las 9 de la noche, las 8 en Canarias. ¿Qué tal? ¿Cómo estás? Dime qué bien que voy a por ti, ¿eh? Por cierto, estaba yo dándole un poco al coco porque digo, oye, y cada vez que uno es más madurito, y no es que yo sea mucho, porque yo estoy hecho un chaval, pero cada vez que pasan los años, oye, uno cree que el tiempo también pasa más deprisa, es decir, los minutos, los segundos. Con esto quiero decirte que hay que aprovechar el momento. Estamos en verano, hagas lo que hagas, siempre ten en la cabeza disfrutar al máximo. Por eso, yo ahora me quedo contigo y también con Nia de la Rubia.

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Entendemos que esto sí que puede entrar muy bien, ¿eh? En bandejita de plata te lo servimos. Qué bonito lo que viene. Saraima y los chichos.

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es posible que conozcas a los artistas que te voy a presentar a continuación, pero cuando se escuchan en la radio siempre tienen un sabor especial. Pastora Soler y luego Rosalinda.

Me lo repiten una y otra vez, por favor, que no se te olvide. Un saludito a todas las personas que están trabajando en centros comerciales, tanto para el pequeño como el gran comercio, esas tiendas que nos abastecen de alimentos, que nos abastecen de ropa, de lo que sea, pero ahí están, escuchando Radio Lee. Un abrazo, un beso fuerte.

10 de la noche, 9 en Canarias. Unos van, otros vienen. Unos llegan de currar y otros también se van. A los que se van, oye, mucha suerte en vuestro horario ya nocturno, ¿verdad? Y los que regresan, pues oye, un descanso siempre viene bien. Siempre con la aplicación puesta de Radiolé, te la recomiendo porque así nos puedes escuchar allá donde vayas, allá donde estés. Métete en radiolé.com.

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Muchas veces es mejor no hacer caso a lo que digan los demás, siempre y cuando no les hagas daño, eso está claro. Ahí está tu libertad, la que expresan en este tema Kike y Manu. ¡Que me llamen loco! A veces.

0: estamos viendo.
1: Bueno, me voy a apostar un café contigo. Estoy convencido que en tus ratos libres o en ningún momento se te ha ocurrido combinar, musicalmente hablando, a De Marco Flamenco y Davilés de Novelda junto a Melendi. ¿A qué no? ¿A qué no? ¿O es que he perdido un café?

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1: 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No es...

Aquí hay un trío de ases que me he encontrado y cómo no ponértelo, cómo no ponerte a Chambao, cómo no ponerte a Álvaro Montes y mucho menos a Joana Jiménez. Pues lo tienes aquí, en tu radio.

única y exclusivamente una hora para estar contigo. Eso no significa que esto se acabe, significa que uno se va a descansar, pero eso será dentro de un rato, ¿vale? Aquí tenemos todavía mucha tela que cortar. Son las 11 de la noche, una hora menos en Canarias. Saludos de Carlos Moreno Minguito.

0: Una pareja que dice mucho con sus canciones, María Artés y Maki. Invencibles.
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2: ¿Tú también te has dado cuenta, Pabi? Media vida, casi, casi, casi.

ni un segundo sin música, ni un segundo sin pasión y ni un segundo sin la música más alegre que más te enamora, la de Radio Lé. Claro que sí. Mira, Niña Pastori y El Barrio.

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Llevan ya unos cuantos añitos con nosotros, con esa música simpática, dicharachera, y sobre todo que nos hace marcar una sonrisa en la cara, esa rumbita fresca de Los Sobraos.

Ahí estaban los sobraos, guitarra en mano, diciéndonos que se fue la luna y quien se va ahora mismo es un servidor. Carlos Moreno Minguito te dice bye bye, que disfrutes de la mejor música en Radio Le. India Martínez, Isil Lache, Carlos Torres y Marta Quintero te esperan. Bye bye.

0: Mi Rayolé, mi musiquita que nos anima a todos los pintores. ¿Sabes lo que es esto, chiquillo? Y ya llevamos años.
1: Alégrate. Mucho más que el agua y más que el aire.

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